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Lovely day today. So out to everyone locking in. Buenos días para todos. DJ Jonay, DJ Apero. Esto es The Rave Culture Show 88.3 Center Force Radio. ¡Empezamos!

con DJ Jonai, a verlo conmigo hoy. Así que mucha suerte que tenemos hoy. El sol brilla aquí en Rejoice.

Cómo no, un saludito también aquí a nuestras mujeres, nuestra familia. Para Saida, mi amor, te quiero. Mi hija Carlota. Para Ruti. Para la mujer de Julio también. Fue su cumpleaños, le felicito.

Cada vez que la veo, cada vez que la veo. Cada vez que la veo, ah, mi amor, te quiero. Esta para mi mujer, Zaida. Shades of Freedom, Sound of Eden.